0: Gracias, muchas gracias, gracias a Billy por invitarme.
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6: ¿Cómo andamos, amigos de Industria Rock? Bienvenidos al último día de la semana, ahora sí, ahora estamos todos, ahora estamos con ganas de mucho, mucho, pero mucho rock and roll, con muchas ganas de música en nuestro idioma, y así va a ser. Mi nombre es Federico Tula, comenzamos con Andrés Calamaro, Cartas sin marcar.

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Vos sos parte. 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

Siempre en Industria Rock tenemos más canciones para acompañarte. Sonaba Patricio Rey y sus Redonditos de Ricota, Esa Estrella Era Mi Lujo. Y ahora suena Divididos, Cabalgata Deportiva.

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0: Y nos despedimos de este viernes, amigos. Como siempre, el agradecimiento por estar del otro lado. Disfruten del fin de semana. Con quien tenga que ser, un besote enorme. Y chau, chau.
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¿Qué tal? ¿Cómo andan? Buen viernes. Así estamos arrancando el último capítulo de esta semana. Último día para compartir grandes canciones del rock argentino. Y esa es la propuesta que traemos acá en Uno es Rock. 60 minutos con lo mejor del rock en nuestro idioma. Divididos comienza esta historia con Nene de antes.

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Sonaba La Portuaria en Uno es Rock, de su disco La Vida en la Tierra. Nos dejaban Amor Artificial, de más de 15 años sin entrar en los estudios. 8 canciones disponibles, producidas por Diego Frenkel y Sebastián Schatel, grabadas en Buenos Aires, en Estudio Cortázar, Estudio Panda y Estudio Coco, mezcladas y masterizadas por Mariano Bilinskis. El disco no esconde sus costuras, todo suena como fue tocado, la imperfección humana es parte de la propuesta, no un descuido. Así pasaba Amor Artificial, compuesta por Diego Frenkel, junto con Schatel, combinando grupo bailable y el pulso nocturno sobre una base rítmica de Fernando Samalea en la batería y María Eva Albistur en el bajo, con arreglos de cuerdas de impronta romántica y vuelo disco. Llegan los Piojos y hacen Taxi Boy.

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con Catupecu Machu haciendo cuadro dentro de cuadros. Nosotros seguimos transitando este Uno es Rock y es el turno de los Soda Stereo. Ecos.

0: Bombachitas Rosas en vivo eran las pelotas y así cerrábamos estos primeros 30 minutos.
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mi primer día sin ti, los enanitos verdes, para transitar esta nueva media hora. Se quedan con Miguel Mateos, Bar Imperio.

Si el amor se cae en vivo, eran los Cafres transitando así este viernes de Uno es Rock. Es el turno de los Vándalos Chinos haciendo el ritmo.

Estupendo día, decían los guasones y nosotros, llegando así al cierre de este viernes. Amigos, nos reencontramos nuevamente el lunes. Que tengan un muy buen fin de semana. Se quedan con los Redondos de Ricota, haciendo rock para el Negro Atila. Chau, hasta el lunes.

0: juntos la pasamos muy bien. Ahora decimos chau. Te esperamos en el próximo capítulo de estos 60 minutos con solo buenos temas. 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

Hola, ¿qué tal? Bienvenidos. Así comenzamos a vivir la última edición de la Semana de Sentimientos. Leonardo Iglesias es mi nombre, te voy a hacer compañía durante un lapso romántico aquí en tu radio, en la preferida por vos, en la que te brinda la música romántica, las baladas anglo-español, el recuerdo y lo más nuevo. Así nos metemos de lleno en esta edición de viernes de Sentimientos.

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1: Solicitudes tras solicitudes. Esto es Sentimientos, mis amigos. Estamos de lunes a viernes en este horario, en la radio más escuchada, en la que forma parte de tu familia. Leonardo Isleas es quien les hace compañía y ustedes ya saben que pueden mandar su frase de amor, su poema, también la dedicación y el tema que quieren escuchar. Continuamos.

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Y entre frases de amor y también baladas de ayer y de hoy, nosotros continuamos. Estamos viviendo sentimientos. Contanos qué estás haciendo, qué tema querés escuchar. Comunicate, llamás aquí a la radio, mandás el WhatsApp, mensaje de texto, te venís a los estudios. Hablando de solicitudes, ¿te acordás de esto?

Y de esta forma ha llegado el momento de cerrar el programa. Cerramos sentimientos y cerramos una nueva semana. El reencuentro el lunes en el mismo horario de siempre. Que tengan un excelente fin de semana, mis amigos. Nos vamos con buena música.

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5: 1982, un hombre con voz suave estaba a punto de crear una de las canciones más pegajosas del planeta. Su nombre, F.R. David. Nació en Túnez. Creció en Francia, tocaba en bandas pequeñas, nadie lo conocía. Incluso trabajó como músico de apoyo para otros artistas, años intentando sin éxito real, hasta que escribió una canción simple. Una canción sobre algo que todos hemos sentido, no poder decir lo que sentimos. La grabó casi como experimento. Lo que pasó después fue una locura. La canción explotó en Europa, número uno en Alemania, número uno en Suiza, más de 8 millones de copias vendidas. Pero aquí viene lo interesante. Después del éxito masivo, desapareció del radar internacional. Nunca volvió a repetir algo así. Décadas después, la canción revive. Nuevas generaciones la descubren. Una canción sobre no encontrar las palabras terminó hablando por millones de personas durante casi 40 años. Si quieres aprender a crear estos videos, sígueme para más.
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1: Hola, hola, hola, hola, hola, hola, hola, ¿cómo les va? ¿Cómo andan? Bienvenidos al especial fin de semana de Conexión, Mucho Más Que Música. Estamos en tu radio favorita, no sabés los artistas que van a decir presente. Mientras tanto, tranquis, minuto a minuto, a disfrutar, es fin de semana, está todo bien y escuchás buenas canciones en tu radio. Yo soy Agus y te presento a usted, señálemelo, Portugal The Man, esta colaboración que se llama Dando Vueltas.

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1: Amigos, amigas, hablando de temazos, otro que dice presente es este de De La Planta, banda que nunca puede faltar, una de mis bandas favoritas. Pasa que ya es más onda fin de La Planta, ¿viste? Más que te activa esa energía, pero está buenísimo que suene en este instante porque llega hoy, para que la cantes de principio a fin porque sé que te la sabes de memoria.

Amigos, amigas, continúan las mejores canciones en tu radio favorita. Estás dentro de Conexión y tenemos para presentarte a Obi on the Drums. Esto es Yo y Tú. Sería al revés. Obi, sería al revés. Tú y yo. Pero yo creo que hay un juego importante de palabras en esta canción que está buenísima y ya te presentamos.

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4: Estás en Conexión, mucho más que música, disfrutando de tu radio favorita. No sé qué estás haciendo, pero me podés contar tranquilamente porque me interesa saber de vos, como todos los días, a través del 11 22 57 37 82, a través de las redes sociales también, con Mafalda Cardenal, que dice presente para acompañarte. Otro elegido, abrazo para Elsa, que decía presente escuchando la radio. Vete a la luna.

Euge le dedicaba esta canción a su amiga que le encanta. Bueno, perfecto, me encanta que así sea, me encanta que haya elecciones como la radio, como la clásica radio donde pasaba eso de dedicar canciones, que eso siempre pase. Amigos, amigas, en Conexión Suena Capó, esta es tu casa, nena.

0: una canción mejor que la otra, y me encanta que eso ocurra en el aire de Conexión, donde seguimos acompañándote y presentándote buenas canciones a esta hora, donde tenés a él que nunca puede faltar, amigos. Por supuesto, se trata de Maluma, Un Polvito Más. Bueno, no me meto en eso, chicos.
1: Adiós.

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hay buena onda, hay buena vibra, hay radio, hay energía, hay música, estás vos, protagonizando el momento, estés en donde estés, porque interactúas con nosotros a través del 11 22 57 37 82, con la mejor de las ondas, con energía, con actitud, me encanta. Quiero saber de vos, quiero saber en qué andás, con quién estás, qué te depara este día, qué te depara de lo que viene, no sé, lo que quieras. ¿Es tu cumple, por ejemplo? ¿Hay gente cumpliendo años a esta hora? Bueno, para eso estamos, para generar un vínculo y acompañarte en medio de tus actividades mientras suena ella, radiante como siempre. Se trata de Emilia, que hace Genio Atrapado.

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1: Y si se iba de la radio, otro elegido a través del WhatsApp. Amigos, amigas, bienvenidos a Conexión DJ. Otra vez este segmento estrella de todos los días, que me encanta presentarlo porque es un momento especial e icónico donde escuchás a un artista reconocido, pero remixado por los mejores DJs del planeta. Hoy es J Balvin. Tranquila. ¿Te acordás de Tranquila? Explotaba ya por 2015, más o menos. Temazo de reggaetón, pero Cher agarró este mix 2026, marcando tendencia entonces esta canción que es traída al presente de la siguiente manera.

0: ¿Cómo andan mis amigos? ¿Cómo los trata la vida? ¿Tienen un poco de energía bacana, por ejemplo? Porque quien sí la tiene es Sebastián Yatra. Así se llama justamente esta canción que te presentamos a esta hora en medio de tus actividades.
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Excelentes canciones que te hacen la mejor compañía en el aire de Conexión Mucho Más Que Música, donde seguimos adelante de la mano de este bandón que no deja de romperla, de marcar tendencia, de liderar rankings, de llenar lugares. Se trata de BM, esto es No Vuelvo a Caer, sonando en Conexión y en tu radio favorita. Quédate, no te muevas.

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2: Temazo, linda colaboración que se iba del aire de Conexión Genios de la Vida. Bienvenidos a otra jornada juntos, a otra edición de Conexión DJ. El segmento especial de todos los días. ¿Qué pasa? Bueno, vas a escuchar un artista que conoces, pero remixado por los mejores DJs del planeta. Chayanne. Está aprobado por Chayanne, como dice el meme. En este caso, haciendo Bailando Bachata. Es un temazo de Chayanne, pero aparece Vlada Sanin para remixarlo. ¿Y saben cómo quedó? Así.

La música de FMK que se iba del aire de Conexión haciendo la gira mientras le damos la bienvenida a él. Un poco de música latina que nunca viene mal, al contrario, me encanta. Viene Juanes, amigos, a la radio, no literalmente, no está acá al lado mío. Hola Juanes, ¿cómo estás? No, no, suena Juanes en la radio. Esto es Hagamos Que, linda canción del artista histórico a nivel latinoamericano que no para de romperla.

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4: Somos Conexión, mucho más que música. Estamos en tu radio favorita disfrutando el momento. Sí, cada canción es especial. Siempre pensamos en vos. Algunas las programamos desde producción, otras son elegidas por vos, otras van surgiendo y así estamos todos los días en la radio acompañándote por lo menos dentro de estos 60 minutos, inclusive los fines de semana, y eso me encanta. Hay buenas canciones porque llega Bad Gyal, llega Toquilla también con Yang Miko, colaboración múltiple que se llama Chulo.

Abrazo para María, que elegí algo de Luis Vázquez. ¿Y cómo lo vamos a cumplir? Si es un grosso, encima lo conocí, un crack, ¿eh? Casi lo entrevisto, me acuerdo, pero se pinchó la entrevista, ya no me acuerdo por qué. Era para otro medio que yo trabajaba en su momento. No voy a contar detalles, obvio, pero me acuerdo de eso. Mira vos, lo que me revivió escucharlo. Amigos, esto continúa, nos vamos al ámbito internacional con una grosa absoluta. En conexión tenés a Miley Cyrus. Esto es Secrets.

Otro que no puede faltar y que era elegido a través del 11-22-57-37-82 es el señor Justin Bieber, que se iba de la radio mientras tanto Onda Latina, porque recibimos a David Bisbal, el señor de los rulos. Esto es Tengo Roto el Corazón.

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3: Excelentes canciones que tenemos para vos. En este caso suena a ella que es bien nuestra, que también está enamoradísima. Se trata de Nicki Nicole. No toque mi Nike es una de sus canciones más conocidas, claramente, y por eso marca tendencia en tu radio favorita. Quédate.

Te acompañamos, generamos un vínculo, estamos con vos. Tus oídos florean. Estés en donde estés, tenés buenas vibras, escuchás tu música favorita, simplemente nos tenés de fondo, como sea. Gracias por elegir Conexión y tu radio favorita. Esto continúa, amigos. Hay buenos artistas como este de Lenny Tavares y Fade. Buena collab, en este caso haciendo En Pelótica.

Fabri, elegí algo de Duki, le mandamos un abrazo gigante, gracias por estar. Bueno, recién se iba Duki haciendo No Me Alcanza. Seguimos con los pedidos, en este caso con María, que le mandamos un beso gigante eligiendo algo de Maggie Towers. Dice que es fanática total, perfecto, Mari. Quédate porque suena soleado, es una de sus canciones más conocidas, bien veraniega, ¿viste? Me encanta que marque tendencia Maggie Towers, quien dice presente hasta ahora. Yeah.

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Mucha gente sonriéndole a la vida, otros de mal de amores, otros llorando, otros encontrando trabajo de la nada, otros renunciando a su trabajo, otros descansando, otros acariciando a su mascota en este momento, algún perrito, algún gatito que tengas en tu casa. Bueno, no sé qué estás haciendo. Yo sugerí algunas situaciones randoms que pueden estar pasando, manejando a esta hora. Bueno, no sé qué estás haciendo, pero me lo contás. 11-22-57-37-82, porque hay buena onda, porque hay buena vibra, porque hay radio, porque hay magia, porque hay mucha música dentro de Conexión. Llega Jason Derulo con Gianluca. Esto es Slow Low.

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2: Se iba gente de zona. Amigos, amigas, bienvenidos a otra Conexión DJ, momento especial del programa donde remixamos un artista conocido, en este caso le tocó a Babasónicos, un poco de rock nacional remixado. Esto es Los Calientes, un clásico de Babasónicos, pero Luxo lo remixó de la siguiente manera. Te digo, lo vas a disfrutar.

0: ¿Cómo andan mis amigos? ¿Cómo sigue todo por ahí? Estamos en Conexión, mucho más que música, palpitando el momento, disfrutándolo. Cada canción es importante como vos que estás del otro lado. 11 22 57 37 82, continúas interactuando con nosotros. Beso para Natalia que elegía Becky G, es quien dice presente a esta hora haciendo Hablamos Mañana.
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presencia internacional de lujo que se iba del aire de conexión con Kygo y One Republic, Chasing Paradise. Amigos, esto continúa con él. Él nunca puede faltar. Él es un boricua, pero también es argentino. En cierto punto, él ama a Argentina. Se trata de Maluma haciendo Bikini, otra canción que es un toque bien veraniega. Está bueno escucharla para levantar la temperatura a esta hora. Vamos.

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1: El que se iba era Danny Ocean haciendo Vitamina, que nunca viene mal un poco de vitamina en la vida, ¿no? Y más vitamina D, la que da el sol. Lo que viene es Conexión DJ. Bienvenidos a este segmento especial y único de cada jornada, que está buenísimo, donde escuchamos un artista, una canción que conoces, pero es remixada por los mejores DJs que tiene el planeta entero. Claro que sí. Hoy Ryan Castro con Capo y con Gangsta, La Villa, pero es una versión extendida armada por este gran DJ que le rompe todo, que es Juani Mex, que es muy bueno, por cierto, y te recomiendo escuchar esta canción.

¿Cómo andan? ¿Cómo los trata la vida? Nosotros seguimos adelante siempre pensando en vos, siempre acompañándote y siempre generando un vínculo especial. Vos con nosotros, esto es mutuo. Es una energía que transita por la vida, pero de un lugar a otro. De la radio hacia tus oídos, de tu celu hacia la radio, porque también interactúas con nosotros a través del 11 22 57 37 82. Emanero, La Conga, Antonio Ríos, épica colaboración. Esto es Adicto.

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4: Somos Conexión y seguimos adelante con más canciones, amigos, amigas. Y lo que se viene es el que está en un gran momento, que no para de marcar tendencia, de romperla, que tuvo sus amoríos pasados y sus amores presentes. Roger King hace Monte Carlo en tu radio favorita.

¿Cómo anda todo por ahí, eh? Seguimos adelante cumpliendo con lo que vos elegís. Hace un toque sonaba James Morrison en la radio. Mientras tanto, un toque de energía urbana con Rob Lace. Te quiero mucho, TKM se llama esta canción.

El temazo que sonaba recién de Emilia, de Luisa Sonza Bunda, es muy manijero, es muy manijero, muy para ir hasta el piso, ¿viste? Porque claro, es así la vida, amigos. Energía arriba, el perreo al piso, ¿eh? No quiero que sea al revés. ¿Vamos? ¿Estamos listos? Perfecto. Esto continúa entonces porque llega la Tela M junto a Eco, colaboración que se llama Si Supieras.

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3: Amigos, amigas, un poco de música internacional que nunca viene mal, y más de la mano de un grosso e histórico absoluto, enamorado de la vida. Si habremos escuchado sus canciones, y esta es una de ellas. Se trata de James Blunt. Esto es The Girl Who Never Was.

Hay buena onda, hay buena vibra, hay química, hay radio, hay energía y estás vos protagonizando el momento. Esto es Conexión, pero vos estás todo el día en la radio porque hay una programación de lujo que no te podés perder. Gracias por elegirnos. Subí el volumen nomás porque llega Emilia, porque llega Ludmila. Esto es No Se Ve, temazo.

Cumplíamos con Flor, se iba Mau y Ricky. Esto es Claro Que No. Mientras tanto, 11 22 57 37 82. Seguís interactuando con nosotros, quedándote en este caso de la mano de Ráfaga y Lil Cake haciendo una ráfaga de amor. ¡Qué temazo!

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1: Y hasta acá llegamos con Conexión. Mi nombre es Agustín y fue un placer gigante acompañarte en medio de tus actividades de fin de semana con este especial de Conexión. Lunes regresamos con la mejor de las energías. ¿Te parece? ¡Chau!
0: Ponemos pausa porque volvemos pronto. 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

¡Qué manera de iniciar el episodio de esta semana en vinilo al rescate de tu música! Con tremendo hit de los 80s y ganador de 2 Grammys, la primera como canción del año y la segunda como grabación del año. Además se mantuvo estático en el número 1 del Billboard Hot 100 durante 9 semanas consecutivas. Esto ocurrió el año de 1981. Por supuesto que nos estamos refiriendo a Los Ojos de Bette Davis, a cargo de la recordada Kim Carnes, que al igual que muchos cantantes de la época, se adaptaron a un nuevo estilo, ganando terreno y popularidad entre la legión ochentera, que empezaba a vivir con mucho entusiasmo el sonido del New Wave. Hola, hola, ¿cómo están amigas y amigos de esta frecuencia? Estoy muy contento de reencontrarme con cada uno de ustedes para vivir este fin de semana un nuevo Retro Tour con la música de nuestras vidas. ¡Bienvenidos!

Esta canción Winning marcó el regreso a los estudios de grabación del gran Carlos Santana y lo hizo con fuerza al situarse en el top 20 del Billboard Hot 100, alcanzando la posición número 17 en el verano de 1981. Fue la producción que le demostró a las nuevas generaciones que el virtuosismo de los 70s se había adaptado a la perfección a la modernidad de los 80s sin perder un ápice de su esencia. Antes en vinilo disfrutabas de dos monstruos de la música, Alan Parsons, el arquitecto del sonido y el mago de las consolas, junto a Eric Wolfson, el poeta, compositor principal y la mente conceptual de la banda, que le daba por supuesto el alma a los discos y lo demostró con Games People Play, lo que la gente juega, del año 1980.

Hermosa canción entonada por el gran Kenny Rogers, Love Will Turn Around, el amor te hará cambiar. Esta canción es una oda a la esperanza, al poder de los sentimientos nobles. Nos dice que no importa qué tan perdidos, cansados o desanimados estemos con los golpes de la vida, cuando la fuerza del afecto verdadero entra en juego, todo da un vuelco positivo. Love will turn around, turn you around. El afecto te hará dar vuelta y cambiará tu rumbo. Es un mensaje de renovación y optimismo que siempre debe de acompañarnos. Nos quedamos en 1982, mientras en el Billboard brillaba Kenny Rogers. En el mercado hispano sonaba con mucha fuerza el italiano radicado en Chile, Paolo Salvatore, con este No puedo estar sin ti, que se convirtió en uno de los super favoritos de aquel año.

Aunque hoy Madonna es una leyenda viva, en 1983 estaba luchando por hacerse un lugar. Holiday fue su primer éxito real en ingresar al Billboard Hot 100, escalando hasta la posición número 16 y llegando al número 1 en las listas de música dance. Fue una canción que demostró que su propuesta visual y sonora venía a revolucionar la industria de la música para siempre.

0: allí se van los chicos de Cool and the Gang con su pegajosa Let's Go Dancing, oh la la la, que forma parte del álbum Has One del año 1982, que representa el final de una era y el último gran testimonio de ese sonido orgánico y tradicional que arrastraba a la banda. Bajo la magistral producción de Eumir Deodato, en este disco Cool and the Gang decide coquetear abiertamente con el reggae y el sonido caribeño, fusionándola con sus raíces funky pop para crear una cadencia playera relajada e irresistible. A partir de su siguiente producción In the Heart de 1983 y por supuesto de manera definitiva en el multiplatino Emergency de 1984, los sintetizadores, la caja de ritmos y la producción digital pasaron a tomar el control absoluto del sonido del grupo. Aunque siguieron facturando éxitos gigantescos como Fresh or Cherise, esta esencia instrumental tan pura de la vieja escuela empezó a ceder terreno ante la modernidad de las secuencias electrónicas.
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¿Cuántas cosas ha logrado y desechado a lo largo de su vida Gary Rod Stewart? Cuando joven estuvo a punto de volverse jugador profesional de fútbol, pero prefirió la música. Eso sí, es tan hincha o aficionado al fútbol, y en especial al club Celtic, que no duda en tomar su jet privado solo para viajar a donde juegue el Celtic, ver el partido de 90 minutos y volverse al instante. Como cuando le ganaron al Barcelona ya por el 2012 por la Champions League. En cuanto a la canción que acabas de escuchar, Baby Jam de 1983, significó un gran retorno al número uno y lideró las listas en media Europa y Sudamérica, consolidándose como uno de sus hits más recordados de toda la década ochentera.

En esta canción, Cyndi Lauper nos dice cómo los intereses económicos pueden destruir los sentimientos más puros y las relaciones humanas. Nos dice cuando el dinero entra por la puerta, la lealtad y las promesas de amor eterno saltan por la ventana. Money changes everything, don't you know? It's a breakdown of people in the dark. El dinero lo cambia todo, es el colapso de la gente en la oscuridad. Un mensaje contundente arropado de un ritmo electrizante ideal para despertar conciencias en este fin de semana. Tremendo hit del año 1983. Ahora te preparas para escuchar un gran rescate musical de los 80s. Nos vamos a quedar en ese año 83 para revivir un éxito de una agrupación juvenil que llegó desde México para conquistar los corazones de todo el continente, y seguramente tú también has sido parte de esa legión. De la composición del gran Alejandro Jaén y la dirección de Sergio Andrade, escuchamos y recordamos a los chicos de Ciclón, para no pensar en ti.

Acabas de escuchar un gran tema de los 80s, pero que hoy muy pocos medios se atreven a programar. Era la dinastía más importante del pop mundial en su momento, de su máxima expectativa, The Jackson, con el tema Torture, que forma parte del álbum Victory del año 1984, que viene con un sonido sintético, vanguardista y un histórico duelo vocal que unió a Michael y Germany con sus hermanos y que escaló en su momento con mucha fuerza hasta el top 20 del Billboard estadounidense, impulsada por un fenómeno publicitario sin precedentes. Cerramos la primera hora del programa recordando a George y Andrew, el dúo One, con esta clásica del año 84, Wake Me Up Before You Go Go, despiértame antes de ir.

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Iniciando esta segunda parte del show desde el Atlántico con una corriente electrónica en nuestro idioma que dominó por completo las discotecas y las tardes juveniles de la FM de aquel entonces, con una propuesta fresca, divertida y cargada de sintetizadores que marcaron la época. Era el dúo Diseño con su gran hit Juegos de Amor. Amigas y amigos del vinilo, vamos a continuar con este retro tour de fin de semana. Tenemos una hora más de programación recordando las canciones de nuestras vidas. Nos quedamos en el año 85, gran año para la famosa banda The Cure, que lanzaba su larga duración en The Head of the Door y que nos contagió con toda su energía con canciones como esta, que ya disfrutas, In Between Days, Entre Días.

Hacíamos un giro necesario en nuestra programación para disfrutar de la obra cumbre en solitario de una de las mentes brillantes de The Eagles, un tema que nació del ingenio del guitarrista de Tom Petty, pero que cobró una dimensión inmortal gracias a la voz y a la pluma del gran Don Henley. Con esta atmósfera que evoca el paso del tiempo, los recuerdos imborrables y la nostalgia de esos años con The Boys of Summer.

Teacher, teacher, can you teach me? Can you tell me what I need to know? Maestro, maestro, ¿puedes enseñarme? ¿Puedes decirme lo que necesito saber? Es un grito de energía juvenil y cuestionamiento que encajaba de manera notable con el espíritu de esos años. Tremenda canción de la banda 38 Special, hecha para la película Teachers, protagonizada por Nick Nolte, y que tuvo un gran desempeño en la programación de rock and pop de los 80s. Indudablemente que los 80 fue otra cosa en el ámbito musical, muy difícil de replicar canciones como esta. ¿Cómo no recordar a la banda Journey con esta clásica Who's Crying Now? ¿Quién está llorando ahora? Del fabuloso álbum Escape del año 1981.

0: Más allá de lo nostálgico y especial de esta melodía, Vía México fue escrita en contexto del regreso a la democracia a la Argentina tras años de dictadura militar. La canción habla sobre la añoranza de la libertad y el reencuentro, y de manera muy específica hace referencia a la ley del divorcio vincular que se debatía intensamente en esos años en su país. Grita el Congreso, grita la gente, sin lugar a dudas que Miguel Zavaleta, líder y compositor de la banda Suéter, logró camuflar un mensaje de liberación civil y esperanza social en un formato pop de una fineza tremenda.
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¿Cómo es la vida llena de paradojas, no? Y la música no está exenta de ella. Esta canción que ya se va, Don't You Forget About Me, No Te Olvides de Mí, fue rechazada por grandes estrellas británicas. E incluso la propia banda que la inmortalizó no quería grabarla porque no era de su autoría. Sin embargo, bastaron 3 horas en el estudio para dar vida al himno definitivo de una generación. Un tema que rompió récords mundiales y se convirtió en el alma de una película icónica. El Club de los Cinco. Eran los escoceses The Simple Mind en vinilo con su Don't You Forget About Me. ¡Hey, no te olvides de mí! En vinilo, el pulso electrónico y el synth-pop se apoderaron por completo de nuestra cabina. Nos situamos en el año 86 para recibir una de esas joyas que nacieron de la unión de dos mentes brillantes de la música. Ellos eran conocidos como Wags y nos sacudió de tal manera que aún ahora, cuando escuchamos Ride Between the Eyes, nuestras emociones se elevan al tope.

Cuenta la leyenda que el contagioso estribillo de este tema, All I Need Is a Miracle, nació en medio del tráfico de Londres, obligando a Mike Rutherford a grabarlo antes de que se perdiera en el olvido. Esta banda de Mike and the Mechanics, con una imponente y recordada voz de Paul Young al frente, nos dedicaba a esta superproducción del año 1986. All I Need Is a Miracle, All I Need Is You. Todo lo que necesito es un milagro, todo lo que necesito es a ti. Estás en sintonía de En Vinilo al rescate de tu música, y haciendo honor al nombre del show, déjame presentarte nuestro siguiente rescate musical, una de esas canciones que las estaciones de formato retro parecen haber olvidado, pero que en su momento fue un auténtico cañonazo en el dial y en las pistas de baile de toda Hispanoamérica. Vamos a situarnos en el año 1986 para viajar a la hermosa Barcelona, allá en España, y recibir la propuesta tecnopop de una agrupación que entendió a la perfección la modernidad de su tiempo. Con sintetizadores sofisticados y un ritmo que te contagia de inmediato, nos entregaron un retrato de la intensidad juvenil de aquellos momentos. Con ustedes, el grupo Montana y su hit, Quiero Más.

Y cada vez que escuchamos y recordamos esta canción, vuelve a nuestra memoria la época de los peinados escandalosos, ¿te acuerdas? El cabello batido con volumen desafiando a la gravedad, los cerquillos inflados y los reflejos de colores de los cabellos, ¿ah? Las sombreras gigantes, ya sea el polo en la remera, chaqueta o abrigo, y los pantalones pitillos, es herencia del New Wave del post-punk que se llevaba bien ajustada, combinada con zapatillas de lona o con botas. Toda la moda y la diversión de la década de los 80s nos recordaban estas cuatro chicas que conquistaron el planeta y dictaron las reglas del rock and pop en las pantallas de MTV. Las chicas de Bangles con Camina como un egipcio en versión especial. En el rescate musical de fin de semana aparece otra gran figura de los 80s, la británica Kim Wilde, que retornaba con un nuevo material que nuevamente la llevaría a ser número uno en los Hot 100 del Billboard. Lo que suena es You Keep Me Hanging On, me mantienes encendido.

Déjame contarte que este tema fue lanzado como el sencillo principal de su álbum Another Step, pero no se trata de una versión original, sino de una versión transformada en un monstruo en las pistas de baile de la versión original que le pertenece a las Supremas. El tema logró alcanzar el número uno en el Billboard Hot 100 en el verano de 1987, convirtiendo a King Wilde en la quinta artista solista británica en la historia en dominar el mercado americano. Bien, amigas y amigos, estamos llegando al final de otro episodio de En Vinilo al Rescate de tu Música. Ha sido un gusto compartir contigo estas dos horas de grandes recuerdos de nuestras vidas. Para cerrar el show, te voy a dejar con uno de los One Hit Wonders más gigantescos, emblemáticos y recordados de toda la historia de la música pop. Este tema desató una auténtica locura a nivel mundial, alcanzando los primeros lugares en toda Europa y gran parte de Latinoamérica, reventando las listas de alta rotación en las estaciones de radio a lo largo del año 1988, donde se transformó en el himno indiscutible de las discotecas y de los veranos playeros. Se quedan con la italiana Sabrina Salerno y Boys.

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4: ¿Cómo estás? ¿Cómo marcha todo por ahí? Buenas. Aquí estamos ya mismo comenzando Clásicos Seleccionados Weekend. Soy Lucas Matías Pereira y escuchamos a Los Pericos

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1: ¿Y cuánto tiempo pasó? Nos vamos al año 1966 para escuchar este hit de The Beach Boys.

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1: Algún que otro éxito de la década del 70 también aquí en Clásicos Seleccionados está presente. Nos vamos al año 1976, ya 49 años atrás, para escuchar a The Tramps, Disco Inferno.

son esas canciones que en algún momento del día te gustaría escuchar o volver a escuchar. Tranqui, ahí. Chancy, sí, no estoy enamorado.

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6: Y si hay temas emblemáticos, qué mejor forma de comenzar este segundo bloque con Guns N' Roses, Mi Dulce Nena.

Llegó el fin de semana y llegamos nosotros con la música de tu vida. Clásicos seleccionados, edición Weekend.

Comienzos de la década del 80, 1984 para este éxito de Culture Club con la voz de Boy George, Mírame a ciegas. Cerramos este bloque con la gran María Rosa Llorio. En todas partes te veo.

En realidad no solamente estábamos terminando este bloque, sino también nuestro programa se fue esta hora. Gracias a todos ustedes que estuvieron ahí haciéndonos el aguante. La próxima semana voy a estar de vuelta, o cuando vuelvas a escuchar, en alguna edición ahí que se repite cada fin de semana, cada sábado y domingo. Nos encontramos con lo mejor de cuatro décadas. Soy Lucas Matías Pereira y te mando un abrazo grande. Gracias. Chau.

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confiado. Muchas gracias. Que lo sepan los demás. Hinchada hay una sola y es la de Pierre. Gracias.

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Señoras y señores, amigos y amigas, bienvenidos. Nuevo capítulo, una nueva entrega y un verdadero placer, un privilegio también, ser el conductor, la voz cantante de Conexión 40, del programa que te presenta en 4 horas las 40 canciones bombas, las que más suenan, las más pedidas, ordenadas del 40 al 1 y por supuesto mucho bonus track, porque acá estamos también para repasar los temas que formaron parte de este top 40 y las canciones que se pueden meter en el ranking siempre y cuando vos las pidas, programes, las votes a través de @franco.merlo. Esa es mi cuenta en Instagram. Arrancando con todo, con el puesto número 40 para Juanes, con parte de su último disco llamado Juan Esteban, Hagamos Que. Y hablando de canciones que se pueden meter en el ranking, la primera que presentamos, los uruguayos Maraba, junto a alguien que conozco, que también hicimos chistes sobre si somos primos o no. No somos primos, no le conviene a él porque le voy a pedir plata, porque él tiene mucha más que yo, claramente, yo no tengo nada. Estoy hablando de Valentino Merlo. Esto es No Me Pidas Perdón.

0: Secrets, la canción que ocupa el puesto número 39 que hacen Miley Cyrus, Lisa Buckingham y Mick Fleetwood. Un hit tras otro, ordenado del 40 al 1, y hasta no presentar del puesto número 1, esto no se termina. Recién estamos arrancando, puesto número 38 para Lucho RK, Sebastián Yatra, Belinda y Gente de Zona. Esto es Canción para Regresar.
1: Puesto número 38.
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0: Todas las semanas hay cambios. Una vez por semana, nosotros nos encargamos de contártelos y presentártelos. Puesto 37 para Conociendo Rusia con películas de acción, de las que más me gustan.
1: Puesto número 36.
0: Coti, octubre.
2: Sí.

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0: Es, sin lugar a dudas, una de las grandes canciones de estos últimos meses, de este último año. Rosalía junto a Yaritza y su esencia, haciendo La Perla, la canción que ocupa el puesto número 35. Amigos, amigas, el Papi Juancho, el colombiano Maluma tiene nuevo disco y esto forma parte de eso. Llega Maluma, Tu Recuerdo.
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0: Uf, qué colaboración, qué fit. Marc Anthony y Wisin, puesto número 34 para Quien Me Quiera Más. El puesto número 33 es para el artista que en octubre estará llegando a la Argentina para dar sus shows, sus conciertos en el Movistar Arena. Aitana, superestrella.
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0: 4 horas en total para poder presentarte las 40 canciones de este otoño 2026 que la rompen toda. Puesto 32 para Rosé junto a Bel Pintos, haciendo Esperando por ti, en esta primera hora de las 4 que tenemos en total, que llegan a su final. Con Fonseca y Juanes, puesto número 31 para Antes que el tiempo se vaya.
1: Puesto número 31.

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0: puesto número 30.
1: Abriendo una nueva hora, bienvenidos a los que se van sumando. Ya presentamos, hicimos sonar desde el puesto número 40 al puesto número 31. Acá tenemos en el puesto 30 a Thiago PZK con Domingo. Ahora, una que fue top 40 con Kenia Os, Ruleta Rusa.

0: Desde Colombia, el mundo entero, el parcero Vele haciendo No Tiene Sentido, la canción que esta semana ocupa el puesto número 29. En el puesto 28, Charlie Puth, Beat Yourself Up.
1: Puesto número 20.

0: María Becerra, Jay Weller, suena romántica. Todas las semanas hay cambios. Nosotros acá estamos para presentártelos. Esto es Conexión 40. Este es el ranking de la radio.
1: Puesto número 26.
0: Tan Biónica, Mil Días.
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Bizarrap y J Balvin con una canción que hace ya mucho tiempo que forma parte del ranking y se lo merece porque es un temón. Es la Music Session volumen 62/66, la que ocupa el puesto número 25. Ahora, otro de los tantos posibles ingresos. Choosing Texas.

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0: pop mundial también formando parte del ranking de la radio. Conexión 40, puesto 24 para Taylor Swift con Opalit. En el puesto número 23, fue una canción que la vino rompiendo desde el verano. Ryan Castro junto a Capo, La Villa.
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0: Ñejo con el Arca o el Arca con el Ñejo.
1: Ok.
0: Escucha esta canción y coge consejo de estos viejos.
1: Sí.
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0: 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It's Flow Factory. Bra. 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

0: Estás escuchando parte del último disco del pibe del barrio de La Boca. Trueno con Turrazo en el puesto número 22. Estamos llegando a la mitad, al final de la mitad de la tabla. El puesto número 21, que es para Olivia Rodrigo haciendo Drop Dead.
1: Puesto número 21.

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0: 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Puesto número 20.

Amigos y amigas, abrimos la segunda y última parte del ranking. Ya te presentamos, ya hicimos sonar desde el puesto número 40 al puesto número 21. Y está Danny Ocean junto a Ryan Castro haciéndose cargo del puesto 20 con Desahógate. Ahora, una que fue top 40, Max Carra, Vida.

0: Maxi Espíndola con Morning, esta semana en el puesto número 19. Vos votás, vos decidís qué pasa con las que más te gustan. Votando, pidiendo las canciones a través de mi cuenta en Instagram, @franco.merlo. Puesto número 18 para Vele y Shakira, Algo Tú.
1: Puesto número 18. 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

En la cuarta y última hora, falta poquito para eso, nos metemos en el top 10. Por ahora, puesto 15 para Juanes con Rawayana haciendo Time Lapse de Sol. Amigos, amigas, es momento de la T y la M. Es momento de... Formó parte del ranking, pero ya no. Esto es Bebé.

la banda surcoreana, la banda que estará en la Argentina dando tres son los shows en el Estadio Único de la Ciudad de La Plata. BTS, puesto 14 para Swim. En el puesto número 13, Abel Pintos, Hielo al Vino.

0: Me encanta hacer Conexión 40. Yo soy Franco Merlo en Instagram, @franco.merlo. Este es el puesto número 12 para Tini con 36 vidas. Y esta, la canción que llega para cerrar nuestra penúltima hora. El puesto número 11. Cani García junto a Maluma. Uno más uno.
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Amigos y amigas, bienvenidos a la cuarta y última hora del ranking oficial de la radio. Esto es Conexión 40 y dentro de Conexión 40 este es el Top 10. Puesto 10 para Bruno Mars con I Just Might. Ahora, una canción que si vos la votás, en @franco.merlo mi cuenta en Instagram, se puede meter en el ranking. Raúl Alejandro,

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1: Puesto número 9.
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0: subí el volumen. Cantá, bailá, hacé lo que quieras. El puesto 9 para Luis Fonsi junto a Faith con Cambiaré. En el puesto número 8, Diego Torres. Junto a nada más y nada menos que Manuel Carrasco haciendo Vas a quedarte.
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Qué manera de meter hits, Manuel Turizo, por favor. Te hacen falta dos. Linda canción para bailarla, puesto número 7. Formando parte, por supuesto, del top 10. En el puesto número 6, Romeo Santos junto a Prince Royce, Dardos.

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0: Puesto número 5.

0: Una hermosa balada para abrir nuestro último bloque, nuestra última media hora. Puesto número 5 para esta colaboración entre Alejandro Sanz y Yami Safdie. Se va Cuéntame porque están llegando Los Rosés junto a Agustín Bernasconi. Una que fue parte de este Top 40. Prefiero.
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colombianos Morat haciendo esta versión muy pero muy exitosa de un éxito, de un hit inolvidable como sin lugar a dudas es Tu Cárcel. Amigos, amigas, la canción la conocimos en versión super balada romántica, por supuesto a través de Ricky Martin, el que junto a Tini en Los Ángeles Azules ocupan el puesto número 3 con esta versión super bailable de Vuelve.

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4: Inicia. ¿Qué tal? Bienvenidos a una nueva entrega oficial del ranking de las 20 favoritas, las más escuchadas por este lado del mundo. Soy Ulises Checky. Prepárate porque arrancamos a escuchar el countdown exclusivo de tu radio.
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4: En el puesto 20 esta semana ingresa Rose Oficial y Agus Bernasconi presentando

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1: Puesto número 19.
2: Casillero 19 no se va de la lista, ¿eh? Shakira Argira, Nivele para el Hipstone Live, aniversario de Spotify.

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2: Puesto número 18.
3: Este es un ingreso en el top 20, Juanes. Hagamos que... Quédate escuchando las 20 mejores en el top.

0: Puesto número 17.
1: Seba Yatra Belinda, Lucho RK, Gente de Zona, canción para regresar en el puesto número 17 del chart.
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2: Puesto número 16.

0: Este es un ingreso, señores. Puesto 16 para Carlos Vives, que no es el único tema que tiene en la lista. Te dedico.
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0: Con este tema te voy a hacer viajar en el tiempo. 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

0: Puesto número 11.
1: Seguimos avanzando, te presentamos el casillero número 11 del Top 20 semanal. Una vez por semana, 3 horas con lo mejor y las 20 mejores. Coti, octubre avanza 7. El mayor ascenso de la semana.

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2: Puesto número 10.
3: Otra que sube, escala 5 y se queda con el top 10. Rose Abel Pintos, esperando por ti.

0: Puesto número 9.
1: J Balvin, Bizarrap y la Music Sessions. 62-66. Puesto 9, avanza 4. Dos ascensos. Tremendo el top como está esta semana.

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0: Puesto número 8.
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5: Bueno, Tini, hablando de tantos ascensos, le toca un descenso, cayendo 6, puesto 8 con 36.

Puesto número 7. Bueno, señores, esta sí es la canción que más asciende en el ranking. Semana pasada fue el puesto 20. Está en el 7, avanza 13, Conociendo Rusia, película de acción. 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

0: Puesto número 6.
1: Jay Wheeler y Mario Becerra, ex Cross, presentan Romántica Casillero 6 del listado de las 20.

Puesto número 5. Abrimos el top 5 con la ex número 1, K4. ¿Qué pasó con esta canción? Una semana en el 1 y alguien ya la descartó. Ryan Castro, La Villa, Capo y Gangsta.

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2: Puesto número 4.
3: I Just Might, el fenómeno de Bruno Mars en el puesto número 4. Estamos muy cerquita de saber cuál es la canción que lidera la lista esta semana del Top 20 semanal.

0: puesto número 3.
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2: Fonsi y Feid hacen podio. Puesto 3. Cambiaré, avanzando 4.
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0: puesto número 2.
1: Bueno, también avanza 11 lugares esta canción. Segundo mayor ascenso para Maluma y Kenny García. 1 más 1, puesto 2.
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0: Somos el top 20 semanal. Cada 7 días las 20 mejores suenan sin parar en tu radio. Mi nombre es Ulises Chequi. Prepárate porque hay una nueva canción que lidera la lista. Aquí va el puesto número 1 de la semana.
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0: Bueno, increíble, Morat con esta nueva versión, este cover de Tu Cárcel, canción de los años 60, creo, originalmente. El 1 para Morat. Chau, hasta la próxima semana cuando haya más Top 20.

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1: Hola, hola, ¿cómo les va? Bienvenidos. Así estamos comenzando el Revolution Top Classic. ¿Así estamos listos? ¿Sí, estamos listos? Por supuesto que estamos listos. Vamos a deleitarnos, señoras y señores, a partir de este momento, con la música que hizo historia. Clásicos de los 90, clásicos de los 80. Esto es Revolution Top Classic. Mi nombre es Caro Montalbano y este es el puesto número 20, Wang Chung. Todos se divierten esta noche.
0: Puesto número 20.

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1: Puesto número 19, Two Light Crew, Miss So Horny.

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3: Toto no empezó como una banda cualquiera, empezó como una máquina secreta de Los Ángeles. En 1977, varios de los mejores músicos de sesión del mundo, David Paich, Jeff Porcaro, Steve Lukather y compañía, dejaron de tocar para otros y decidieron construir su propio sonido. Pero después del triunfo brutal de Toto IV llegó la presión, caos interno, cambios en la banda, y en medio de esa etapa nació Stranger in Time. La canción fue escrita por David Paich y Jeff Porcaro para el álbum Isolation, y terminó convirtiéndose en uno de los golpes más fuertes de esa era de Toto. La parte más interesante es esta: no fue una canción nacida en tiempos tranquilos, sino en un momento de ruptura, tensión y reinvención, y quizá por eso suena como suena. Oscura, urgente y distinta, Stranger in Town no solo presentó un nuevo capítulo de Toto, también capturó el momento exacto en que la banda estaba peleando por sobrevivir. Si amas la música, sígueme para más.
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Señoras y señores, amigos, amigas, ¿qué tal? ¿Cómo están? Bienvenidos. Comenzamos a vivir así un nuevo fin de semana más aquí en tu radio, aquí en Cool Hits. El programa del weekend comienza a hacerse sentir en la radio número uno. Y a partir de este momento, te vamos a hacer compañía con la mejor música. Leonardo Iglesias es mi nombre y ya arrancábamos con uno de los temas solicitados por vos. Y así nos metemos de lleno.

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Marcamos la diferencia en cada fin de semana. Como siempre te decimos, comunícate con nosotros vía teléfono, vía WhatsApp, mensaje de texto, redes sociales, como vos quieras. Nosotros acá captamos todas las vías de comunicación para estar juntos, conectados como en cada fin de semana.

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tema que dejábamos atrás, otro de los pedidos en el fin de semana. Marcando la diferencia, como siempre decimos, tenemos lo nuevo, los que se ven venir y también los clásicos, 80-92.000, pero a su vez tenemos los que fueron número uno, claro, en diferentes rankings, el de la Billboard, el de la radio, pero en fin, marcaron un momento de éxito total y nosotros acá, en tu radio, los tenemos también en Cool Hits. No perdemos el tiempo, continuamos.

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viviendo y sintiendo una edición más de sábado con todo lo que vos querés escuchar. Siempre decimos el saludo para los camioneros, los tacheros, los remiseros, los colectiveros, obviamente, para la gente de la seguridad, la gente de emergencia, bomberos, para todos aquellos que se encuentran laburando, que no pueden comunicarse con nosotros, pero obviamente somos la compañía a través de la radio. El saludo grande para ustedes y, como siempre decimos, gracias por preferirnos. Continuamos.

Y con tus temas, con esos temas que pedís, con los que obviamente querés escuchar, nosotros continuamos en esta edición de fin de semana aquí en Cool Hit. Contanos qué estás haciendo, por dónde andás, qué tema querés escuchar o a quién se lo querés dedicar. Nosotros te lo agendamos, te lo pasamos acá en esta programación especial que tenemos cada fin de semana. Una conexión entre ustedes y nosotros en Cool Hit.

Como siempre, al Rojo Vivo en una edición de sábado muy power. Obviamente, comenzamos nosotros a vivir y sentir lo que es el fin de semana. Pero acordate que esto comienza hoy y culmina mañana domingo. Nosotros saludamos a todos aquellos que van circulando por las principales arterias de la ciudad. Sí, en sintonía de la radio, obviamente. O por ahí estás, bueno, en la zona playa, zona plaza, escuchando la emisora. El saludo para vos también. Otro de los temas, claro, pedidos, acá los tenés.

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¿Y qué tema que dejábamos atrás? Otro solicitado por vos a través de mi radio social, Leo Locutor OK. Podés pedir el tema, se lo podés dedicar a alguien, nosotros por acá, obviamente te lo vamos a pasar. No perdemos el tiempo, continuamos hoy con más éxitos, lo que suena, lo que se baila, lo que se escucha, y como siempre decimos, los que se ven venir, suenan acá, en Cultura.

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Y así venimos transitando esta edición de sábado con tus pedidos, claro. Lo pedís y lo tenés. Acordate que, aparte de comunicarte conmigo a través de Instagram, podés comunicarte con la radio, WhatsApp, línea telefónica, o por ahí te venís a los estudios y solicitás la canción que querés, o la dejás y nosotros cuando venimos a hacer el programa, ya la agendamos. Chicos, se pueden contarme qué están haciendo, así que ya saben, se comunican, nos cuentan por dónde andan, bueno, qué van a hacer hoy sábado, y nosotros acá obviamente nos enteramos. Siempre y cuando estés con nosotros, en sintonía de La Más Escuchada.

Adrenalina pura en el fin de semana en la radio número uno. Esto continúa mañana, no finaliza en un par de minutos. Continúa mañana domingo para cerrar el fin de semana al rojo vivo. Ahora continuamos.

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y son tus pedidos lo que hacen que el programa perdure, como siempre, con los temas más escuchados. Y claro, porque vos lo pedís día tras día y nosotros acá en el fin de semana te complacemos. Dejábamos las solicitudes de lado y ahora continuamos con algo más de lo pedido. ¿Te parece?

aún queda música por difundir, música por escuchar, música por cantar y bailar. Así que no te muevas del dial, porque también luego que finaliza el programa, la programación de la radio continúa con excelentes voces que te acompañan, obviamente, y la excelente música que tiene la radio preparada para vos. Eso quiere decir que el fin de semana lo dejas clavadito acá en el dial con nosotros y con lo que se viene.

Y así venimos ingresando prácticamente en los instantes finales del programa. Comenzamos la curva del cierre de sábado, pero antes continuamos con buena música. Que te lleve.

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y venimos transitando el programa edición de sábado en la radio número 1 con todos tus temas. Claro, mañana tenemos clásicos, amigos, a prepararse. Mañana tenemos, bueno, bastante música nueva y también tenemos retros. Y cuando te decimos música nueva, hablamos de lo que es el año pasado, este año y por ahí un poquitito más atrás, pero en fin, lo que se baila y lo que se pide. Y cuando hablamos de clásicos, década de los 80, 90 y 2000. ¿Qué te parece? Ese va a ser el menú de mañana domingo, así que prepárate.

Y seguramente a este lo bailaste, lo cantaste, lo pediste. Y acá lo tenés en Cool Hit en esta edición de sábado al Rojo Vivo. Adrenalina pura en el fin de semana en la radio número uno. Quien te hace compañía el sábado y domingo, Leonardo Isleas. Aquí estoy para brindarte lo mejor a nivel musical. ¡Continuamos! Bye.

Y de esta forma, mis amigos, ha llegado el momento de ponerle el punto final al programa. Cerramos esta edición de sábado. Quien te hizo compañía, Leonardo Isleas. Mañana nos volvemos a escuchar en el mismo horario de siempre, pero en una edición de domingo para cerrar el weekend. Que pasen una excelente jornada y nos vamos con buena música.

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3: Hola, hola, ¿cómo les va? Bienvenidos. Así estamos comenzando una nueva semana en nuestro Revolution Top Classic. Mi nombre es Caro Montalbano. Ya estamos presentándote el puesto número 20 de Connells 74-75.
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1: En el puesto número 19 nos encontramos con una canción del año 1990, Calloway, I Wanna Be Rich.

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5: Puesto número 18 para una canción del año 1990. Janet Jackson, Rhythm Nation.

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1: La energía impresionante que tiene esta canción del año 1990 en el puesto número 17. Jon Bon Jovi, Llamarada de Gloria.

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2: Así es como se construye la vida, caballeros y señoritas, paso a paso. Ellos lo decían por allá, por el año 1990. Pero es un hecho. Puesto número 16. New Kids on the Block. Paso a paso.

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1: Puesto número 15. Technotronic, Get Up.

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1: Qué enérgicos que venimos hoy en este Revolution Top, caramba. Puesto número 14, año 1991, CMC Music Factory, Just a Touch of Love.

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3: Puesto número 13 para Blondie. Call Me.

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